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0: Bueno, chicos, muchas gracias. Vamos a seguir, estamos en el centralazo en la noche de Río Cuarto. También tenemos gente de la región que esta noche nos está acompañando. Saludos para los chicos de San Basilio, levantando los carteritos los chicos. San Basilio presente, los chicos de San Pacho, la gente de Reducción, los chicos de quinto año de Reducción. Saludamos también.
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1: Sí.
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1: sí.
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0: 1, 2, 3.

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2: Sigamos adelante, hermano. Sigamos, pechemos, vamos.
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0: Fuerte ese aplauso para los muchachos. 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

0: ¡Gracias, guacho!
1: Gracias, hermano.
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0: todo el respeto, gracias Jesús.
1: Un aplauso gracias. Fuerte para Neno, che, que se ha llegado bien ahí.
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0: Anita. ¿Qué pasó? Por Dios, ¿qué le pasó?
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Señor, que mi destino, el coro de ustedes, era rodar y rodar. Excelente.

0: Gracias, Ale. Fuerte ese aplauso para los muchachos. Gracias a todos.
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0: Gracias, mi gente. 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
13: Sí, aunque usted no lo crea, recién estamos arrancando el programa. ¿Qué querés que te diga? 13:47 minutos. Aunque usted no lo crea. Yes. Pero pará. Como siempre tenemos algo para contar. Hoy también vamos a contar lo mismo de siempre. Recién podemos estacionar, recién podemos venir. Bueno, así es la vida. Lejos de decir, llego tarde, me hago mala sangre, qué sé yo. No, bien. Digo, entré tranquilo, le di un abrazo al portero, que también estaba sufriendo conmigo. Dice, hace 3 meses que estamos renegando con esto y nada. No, digo, no te hagas problema. En la vida hay cosas peores, así que bueno. Y digo, y olvídate, le digo, mirá, yo le cuento, la gente me está esperando de temprano, viste, después me sacan el cuero, que llego tarde y toda la historia. Y dice, ¿querés que vaya, que suba y hable con vos? No, digo, quería salir al aire para explicar. No, le digo, pero mirá si le vamos a dar explicaciones a los sátrapas estos. Así que, y se puso mal, ahí se puso, le digo, nada, vení. Quédate tranquilo, hay cosas peores en la vida, ¿eh? Hay cosas peores. Bueno, así que acá estamos. Igual voy a pasar el alias, así me pasan para la playa. Y quedé atascado acá. Encima el tipo que hace, me fui a buscar, digo, acá a la vuelta, que siempre hay lugar para estacionar y todo. Había un hermoso lugar, estaba estacionando mapache, ahí viene el tipo, me dice, viste, yo soy de la obra, dice, estamos guardando el lugar este, la tengo razón, no podía ser tan bueno, ¿no? Bueno, listo, bienvenidos a todos, ¿qué querés que te diga? ¿Qué?
14: No lo puten, el vago viene a la hora que él quiere, así le pagan también.
13: Escucha, te estoy contando, préstame atención, carajo. Así que bueno, hoy va a ser un programa small. ¿Eh? Podemos hablar en inglés, feeling. ¿Ah? Timing. Palabras que seguimos utilizando. Bueno, listo. Bienvenido, ¿qué querés que te diga? Bueno, ya está. Es jueves, estamos cerca del fin de semana, jueves 25 de junio. Aquí estamos nosotros. Multiplicando la alegría para todos, señoras, señores, cuarteto.com, radio 87.5, dirección del señor Germán Cento, Catril Ayetel, musicalizaciones, Joel Zairis. ¿Alguien me puede informar? ¿Alguien me puede decir algo en la radio? En cualquier momento leo el papel que tengo acá adelante. Paul Dacol. Bueno, bienvenidos. Espectacular y tequinoloya para todos. Seguimos en modo mundial. En un rato arrancan altos partidos que tenemos el día de hoy. Y vamos a compartir. Andrés López, Buen Tempo, quien les habla, mapache para ustedes. Cuarteto.com Radio, bienvenidos a todos. Y por supuesto, la alegría de encontrarnos nuevamente para poder.
15: Mapache, ¿cómo andas? Mapache.
13: Se entendió el insulto, ¿eh? Se entendió el insulto.
15: Vuelve la banda, loco, vuelve la banda. Vamos, canten, loco, canten.
13: ¿Cómo estamos?
15: ¿Cómo anda, mapa? ¿Todo bien?
13: Bien.
15: ¿Cómo le va, mapachito? Dice Eduardo, mapache. Lo veo un ratito ayer con mi hermano López.
13: Sí. Sí, estuve
15: anoche. Está distinto, señor.
13: ¿Yo por qué?
15: ¿Físicamente?
13: Y un par
15: de... tema viejo, discúlpeme que sea muy directo.
13: No me había afeitado.
15: ¿Usted todo bien?
13: Bien.
15: Acá estamos con la banda, nos arreglamos, no me pegaron los muchachos, ya acordamos, le pagué lo que le debía y bueno, seguimos acá al pie del cañón, hermano. Sorprendame con algunos temas, cualquiera, porque la radio está espectacular, así que vamos, mire, hasta el loro se pone contento. ¡Oh, no, Pepo!
13: Bueno, volvió muchas
4: gracias. El otro día cantaste y se me piró el loro, ahora volvió.
13: Bueno, que bueno, muchas gracias. Qué buena onda, chica, Dice acá full con el techo. Dice gracias por estar ahí. Acá estoy, acá estoy. ¿Qué querés que te diga?
11: A mi mapa chandavi, palo del mercado.
13: No.
11: Una chica mala.
13: No, estaba acá, buscando dónde estacionar. Bienvenidos. Ya el WhatsApp habilitado 3516. 45 00 00. Señoras, señores, bienvenidos a todos. ¿Qué quiere que te diga? Para eso estamos acá. De alguna manera llegamos. De alguna manera estamos presentes. ¿Qué me manda? Para que me manda un video de 3 minutos. Pará. Ah, me manda acá cuando está laburando. Che, ¿no tiene que tener alguna seguridad? No, que después de lo de Brasil me da una. Bueno, gracias. Mi barrio. A full con el techo, se metió una filmadita ahí, se está elaborando. Bueno, bienvenidos. Vamos a empezar a ponerle buena música al programa del día de hoy. Han disfrutado de una gran parte musical al principio, pero nosotros tenemos lo que hemos seleccionado para todos ustedes. Les decimos bienvenidos y comenzamos. Es así, es de estas maneras. Bienvenido. Ay, qué manera de renegar, amigo, Qué manera. Bueno, vamos a.
16: Hola, mapa. Qué bueno que llegaste, loco. Era hora. ¿Qué haces?
13: Pude.
16: Tarde que nunca.
13: Es cierto.
16: Anótame para una entradita del pelo mañana, genio.
13: Voy a regalar algo. No por sentirme culpable, ni mucho menos. Voy a regalar algo. Dale, vamos con la música.
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13: Abrázame. Señoras, señores.
17: No me digas nada. Solo abrázame.
13: Que se note el gusto musical de Cuarteto.com Radio 87.5 con estos temazos. ¿Arrancamos? 1,

Bueno, 14, 10 minutos, un poquito de Javier Carlos, la Pepa Brizuela, la barra. Abrázame. Otro ocupa mi lugar, nada para mí. Celosa y un poquito de... ¡Ah, que vuelve! ¡Vamos!

Bueno, lindo, lindo, lindo, lindo. Un poquito de la barra, rememorando también. Estaba activo la otra vez, subieron un par de historias de en el Instagram de la barra. Compartiendo ahí un poquito de lo que fue el último baile y toda la historia. Así que sigue. Uno cree que quizás, porque no, en el mes de septiembre puede haber algo, ¿o no? Digo, me parece. Puede haber algo, alguna. Sí. Está bien, la Pepa está ya con los suyos, etcétera, etcétera. Pero este septiembre tiene ese toque especial de la gente que ha estado festejando aniversario de la barra durante tantos años. Y que este va a ser el primero. El primero que no estarían. Claro. Bueno, listo, vamos a ver qué pasa. Vamos a ver qué sucede. Mientras tanto, en cuarteto.com, radio 87.5, disfrutando de altos temas.

0: Bueno, ¿qué tengo por acá? ¡Mapa! ¡Sí!
1: Llega lo que quieres.
0: Ya te conozco. Ponete la banda de Carlitos. No, pero te expliqué recién. Esa es la historia. ¿Cuándo metí un chabullo yo? ¿Cuándo? Ah, sí. 17 grados en Córdoba capital. El sol a pleno. Espectacular, papá. Ponete algo de la mona. Ya que viniste tarde, ponete muñeco de trapo. Bueno, en vivo me lo pide por acá. Ok, papá. Sí, para desbloqueando recuerdos, ponete tema de Banda Express. Algo de Lucho. Dice, la otra vez nombraste un tema que estaba bueno. Dice. Y debe ser. No, porque. Para. Tenía varios temas buenos, Lucho, en Banda Express. Ustedes son muy chicos. Ustedes son muy chicos. Pero, por ejemplo, en Banda Express no era ni Decime Titán. Querido amigo, Decime Titán.
1: ¿Qué debo hacer?
0: Había un tema, ¿cómo duele el frío? Sí, me parece que era así. ¿Cómo duele el frío? Lo cantaba Lucho. Escuchá, escuché un poquito. Sí. Un poquito de ¿Cómo duele el frío? Se llama Banda Express. Pasión de bailarines. ¿Qué discazo ese? Dame un poquito,

lindo, qué lindo, qué lindo, qué lindo. Un poquito de Lucho cantando en Banda Express. ¿Cómo duele el frío? De ese tema tengo que haber nombrado porque está espectacular. Y te digo más, ese disco está para recorrerlo un poquito. Está para recorrerlo un poquito. Estaba Cristian Baca en ese disco. No sé si se acuerdan ustedes. Bueno, espectacular. Mapa, ponete algo de Ulises. ¿Viste que hoy está en la Plaza de Argüello? No sabía. A ver. Voy a buscar en las redes que

A ver, por acá no encuentro. Acá está. Ulises. Ulises. Ulises Good. Acá está, mira, ¿eh? Para que. Que ahí tenemos que informar bien, amigo. ¿Qué dice por acá? Bueno, para dame algo de Ulises de fondo, así me pongo con la noticia. Ahí voy. Jueves 25, o sea, hoy, la previa de mi cumple. Evento gratuito. 18 horas. Hoy los espero a todos para compartir una tarde a puro cuarteto del bueno en el lugar que me vio crecer, la Plaza de Argüello. Y qué mejor manera de vivirlo que en la previa de mi cumpleaños en Forja, dice. Va a ser una alegría enorme volver a encontrarme con ustedes ahí. Nos vemos esta tarde, dijo Ulises Bueno. Esta tarde, gratis.

Bueno, listo, un poquito de Ulises, chicos. Un poquito de Ulises. Esta tarde en la Plaza Argüello. ¿Pongo algo con platito, Ulises? ¿Puedo clavar algo con platito? Recordado, porque claro, ese un lindo baile del recuerdo. Y qué mejor manera de recordar con temas como este, por ejemplo. Escucha lo que viene a continuación. 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

Si te vas, que te vas, el toro Quevedo para volver. ¿Por qué suena el toro? Porque tengo este mensaje por acá que dice: Mapa, ¿todo bien, grosso? Sí, acá estoy. Dice: Mapa, dale más bola a la música vieja. Dice el toro con chévere. Yo me voy solo, me pedí por acá. Gary, luz de luna. Algo de ese estilo, mapachoso. Gracias, genio. Seguí así, pero llegando a tiempo. Dice: Leito te saluda, Mapa. Wow, Leito querido, ahí está un poquito del toro Quevedo, papi. Para llorar. Qué lindo. El toro Quevedo en su tiempo en chévere.

0: Bueno, ¿qué tengo? Mapa, que te de mazo de Ulises. Me hace acordar a la costa, dice por acá. No sé si estaba en la costa cuando cantaba 17 primaveras. Mapa, dice, ponete algo de Chipote, viejo. ¿Tú cómo estás? ¿Tú cómo estás? ¿Cómo te va con él? Sí, 14:40 minutos, claro. Yo como llegué tarde, no me fijo que ya tendría que poner el deporte. Bueno, listo. Lo tengo a Leonel Álvarez del otro lado. Con la información del deporte del día de hoy, lo presentamos, por supuesto, así de esta manera. Dale.
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0: ¡Rico! 14:40 minutos, cuarteto.com Radio 87.5 presenta a Leonel Álvarez con el deporte. Leonel, querido, hello.
2: Mapache, ¿cómo te va? Muy buena jornada. El saludo grande para vos y toda la audiencia de Cuarteto Radio y de la mano de K90. Comenzamos a repasar la información deportiva. Decir que ya ha comenzado la tercera fecha de la fase de grupos, donde ya hay equipos que están clasificados a los 16avos de final. Alemania, Sudáfrica, Canadá, Marruecos, Estados Unidos, Brasil, México, Argentina y Suiza son los primeros en ganarse el pase a la siguiente instancia. Decir que esta tarde tenemos muchos partidos y ya mismo comenzamos a repasar. 17 horas, Ecuador, que necesita ganar ante Alemania. Curazao ante Costa de Marfil. A las 20 horas, Túnez ante Países Bajos y Japón ante Suecia. Y cierran la jornada a las 23 horas, Paraguay ante Australia y Turquía ante los Estados Unidos. Decir que Argentina sigue trabajando, preparándose de cara a lo que va a ser el partido del próximo sábado, 23 horas ante Jordania, partido que va a ser transmitido por la radio, y en donde Lionel Scaloni trata de buscar alternativas como para poder dar rodaje a otros jugadores y poder ver en qué nivel se encuentran. Hablamos del fútbol nuestro, Belgrano, que en la jornada de hoy ha vuelto a los entrenamientos, lo hizo en Villa Esquiú, el conjunto pirata que se prepara para el segundo semestre del 2026. Hay que ver qué va a pasar con Sánchez, que tenía ofertas de México, también con el Ubita, que había sondeos desde Racing de Avellaneda, y también tratar de solucionar González Metiri, si va a rescindir, va a renovar o no su contrato, y también si se va a utilizar la opción de compra para Thiago Cardoso. También decir que se viene una nueva jornada del Rally Mundial. Mañana arranca la octava fecha del Mundial 2026, allí en Grecia, donde van a participar 48 tripulaciones y vamos a tener dos representantes argentinos. Estamos hablando de Luis Arcelus y Ezequiel Queralt. Por último, déjame mandarle un saludo grande a todos los hinchas del Poeta de General Paz Junior, que hoy se celebran 26 años del ascenso histórico a la B Nacional, luego de haber derrotado a Douglas Heide Pergamino y que tuvo al Palomo Zuriaga como gran referente de ese equipo. Así que bueno, el saludo grande para todos los poetas que me habían estado escrito pidiendo por favor que recordara este hecho. Así que bueno, el saludo grande para todos ellos. Querido Mapache, hasta acá llegamos con el resumen. Será hasta mañana y seguimos actualizando información durante toda la jornada del 87.5. Un abrazo.
0: ¡Espectacular! Y Leonel Álvarez, cuarteto.com Radio. En alta sí está el deporte. Está presente K90 para todos ustedes. Informando lo que sucede, por supuesto, en la actualidad de... Sí, y hablando de actualidad y hablando del Mundial también, agrego esto que tiene que ver con nuestros queridos hermanos, amigos, enormes, fantásticos, uruguayos. Yes, se la juega Uruguay, Se la juega Uruguay. ¿Está difícil? Sí, está difícil. Eso lo sabemos. Mañana juega... Qué lindo mañana el partido de la noche, ¡Ah! Bueno, Uruguay. Marcelo Bielsa habló sobre el presente que atraviesa Uruguay y se mostró confiado de cara al duelo ante España en busca de la clasificación a los 16avos de final. Bueno, acá tenés tres opciones. Primero, si gana Uruguay ante España, se clasifica directo. Esto lo tiene que prestar atención a Argentina también. Si gana Uruguay, está difícil, ¿no? ¿Qué diablos? Qué difícil me lo puso. Se clasifica directamente a la siguiente fase con 5 puntos. ¿Estamos? Bueno. Si empata, llega a 3 puntos y dependerá de la diferencia de goles y de otros resultados. Lo cual que también está bien posicionado, digamos, que se puede dar de que clasifique tercero. Si pierde con España, queda eliminada de los 2 primeros puestos y dependería de una carambola matemática extrema. Sería un milagro prácticamente, pero en este Mundial todo puede pasar. Así que bueno, está Uruguay, mañana 21 horas ante España tendrá el difícil duelo. Bielsa dijo, la necesidad muchas veces mejora a los equipos. Creo que es un momento en el que la urgencia nos va a mejorar. Confiado Marcelo Bielsa para el duelo que uno prevé también, porque España, como ya está clasificada, tendrá la posibilidad de probar algún que otro jugador. Y por qué no que Uruguay saque provecho de eso. ¿Entiendes? Entonces, veremos qué pasa. Recordemos que de ahí saldrá el rival de la selección argentina, que a lo lejos, puede ser España, puede ser Uruguay, o puede ser Cabo Verde. Cabo Verde puede ser el rival de la selección argentina. Obviamente, una de las selecciones estrellas que tenemos, que es Cabo Verde, que no conoce la derrota todavía en este Mundial. Así que veremos qué pasa. Veremos. Y además, Cabo Verde enfrenta a Arabia Saudita. Si Cabo Verde... ¿Cuántas veces dije Cabo Verde ya? Si Cabo Verde juega como viene jugando, tiene muchas posibilidades de ganarle a Arabia Saudita y de quedar también ahí entre los primeros puestos. Y por qué no ser rival de la selección argentina. ¡Veremos!

0: Espectacular el programa, ese, haciéndote el aguante como siempre. Ponete algo del Dani Guardia. Si puede ser Gavilán o Paloma. O. ¿Perdón? ¿Por qué tú eres así? No te parece a nadie, será. ¿Por qué tú eres así? Quiero porque eres así. ¿No te parece? ¿Puede ser ese? Bueno. ¿Qué tengo? Mamache, sí. Dice, te quiero pedir un tema de la barra, pero del Titán González. Dice, siempre te pido, nunca pones. Dice, mapa, pórtate bien. Amigo Gustavito, un abrazo grande. Gustavo, querido, por estar.
1: Che, trapo, che, qué complicado lo tienen los equipos sudamericanos para clasificar, ¿no? Uruguay le tiene que ganar a España.
0: Sí.
1: Ecuador le tiene que ganar a Alemania.
0: Sí.
1: Creo que le tiene más fácil Venezuela en reconstruir el país desde el terremoto que los otros
0: dos. ¡Chica! ¡Qué cosa esto, ¿no? Estaba viendo unos videos ahí. Impresionante lo que pasó ayer en Venezuela. Mientras todos estábamos esperando que llegara la nave espacial a Brasil y a Escocia. Sí, realmente, ¿no? Desesperación. Yo digo una cosa, ¿no? No quiero tirar abajo nuestro país que amo con toda mi alma y canto el himno fuerte y defiendo la celeste y blanca sea donde sea. Buena. Pero no llega a pasar, porque ya ha pasado acá también, ¿no? No con esa magnitud. ¿Pasó alguna vez acá en Argentina? Para que lo voy a buscar. Terremoto. Ojalá que no me salga Marcos Conte este, porque terremoto. No, me paré. ¿Cuál fue el terremoto más fuerte en Argentina? Claro, verá. Mirá lo que te dice por acá. El 20 de marzo de 1861, en Mendoza, se produjo el terremoto porcentualmente más destructivo de toda la historia argentina. Destruyó la ciudad de Mendoza y departamentos vecinos. Dejó un saldo de 6.000 muertos sobre una población total de 18.000 habitantes. Bueno, quiero saber a qué terremoto fue más fuerte. Bueno. Número 15 de enero 1944. Claro, me sale acá. ¿Cuál fue la catástrofe más grande de Argentina? Número 1 dice 15 de enero de 1944. Un sismo de 7,6 grados y 9 en la escala de Mercalli destruye el 80% de la ciudad de San Juan, dejando más de 10.000 personas fallecidas, quedando así como la tragedia natural más mortal de Argentina. En 1944. Contaba el mundo en 1944. ¿Cómo estuvimos ahí? Me sale que es esto, ¿no? Y más fuerte, a ver si está más fuerte, del mundo. ¿Cuál ha sido el terremoto más fuerte del mundo? Dice el 22 de mayo de 1960, Valdivia, en Chile. Fue el epicentro del terremoto de magnitud 9.5, el más grande jamás registrado. Ruptura se extendió por cerca de los 1.000 kilómetros, duración de casi 10 minutos. De movimiento ininterrumpido. 10 minutos duró el terremoto. Bueno, impresionante, ¿eh? Impresionante. La verdad que está en el puesto 1 esto, ¿no? De la escala de los terremotos. Mirá, le sigue en Alaska, Estados Unidos, un 27 de marzo de 1964. Conocido como el Gran Terremoto de Alaska, alcanza la magnitud de 9,2, sacudió la región de Prince William Sound durante casi 5 minutos, provocando deslizamientos de tierra masivos y un tsunami devastador con olas de hasta 67 metros en algunas zonas. El tercero, Sumatra, Indonesia, 26 de diciembre del 2004, esto que lo vimos, ¿no? Lo vimos en imágenes. Este sismo submarino tuvo una magnitud de 9,1 y liberó una energía colosal. Desencadenó el tsunami más letal de la historia, con olas gigantes que golpearon las costas de 14 países del Océano Índico, dejando más de 230.000 fallecidos. El otro es en Japón, en Tohoku, un 11 de marzo de 2011, con una magnitud de 9,1. Este mega terremoto sacudió la costa este de Japón. El potente temblor generó un tsunami catastrófico que arrasó franjas costeras y provocó el grave accidente nuclear en la central de Fukushima. Y el número 5 en Kamchatka, en Rusia, un 4 de noviembre de 1952, este sismo alcanzó una magnitud de 9,0, aunque su epicentro ocurrió en una zona relativamente remota, el movimiento

generó un gran tsunami que causó severos daños e inundaciones destructivas en la península de Kamchatka, las islas Kuriles y el archipiélago de Hawái. Ahí tenés los cinco, realmente impresionante. Imagínate que el de ayer de Venezuela fue, ¿cuánto fue? 7,2. Parece un 7,4. Para que lo voy a decir bien, terremoto en Venezuela. 7,5, mira, terremoto de magnitud 7,5. Y te tira acá países afectados: Colombia, Venezuela, Caribe Neerlandés, Curazao y Aruba. Bueno, impresionante, impresionante. Y ahí nos damos cuenta de la magnitud de todo esto, ¿no? Así que bueno, listo. Muchas gracias.

0: Bueno, espectacular, espectacular. No, estaba leyendo acá, es bastante impresionante cada cuestión de esta, ¿no? Bueno. Sí, y bueno, de lo que iba la pregunta yo, digo, hoy en día, ¿estamos nosotros preparados para si nos pasa algo así como esto? No, no sé, ¿eh? La verdad que sería bastante complicado. Y por supuesto mandar un saludo grande a todos nuestros amigos. Yo tengo bastantes amigos venezolanos, muchos que han venido hace muchos años acá en la Argentina. Y bueno, y están con esta cuestión, ¿no? Bueno, listo. No, estaba leyendo acá otro informe. Bueno, listo. Me voy a la música, chicos. Me voy a la música. Voy a seguir poniéndole cuarteto a la siesta de jueves. Impresionante, ¿no? Estaba leyendo acá cosas que no sabía, no tenía ni idea, ¿no? Bueno, listo. Dale que cerramos esta segunda hora. ¡Wow!
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Esta canción se titula No querías lastimarme y comienza así. Esta canción va dedicada para todas las chicas solteras en esta noche.

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un poquito del Dani Guardia, lo pedí temprano. Acá tenemos Gavilano Paloma, 15, 25 minutos. Hey, tu vestido, allá por las dudas. Sonaba Cachumba, enganchadito. Sonaba sabroso, Paper. En su tiempo con Lisandro Márquez, sonaba Va como loco. Y el Tanito Romero, activando el jueves como tiene que ser. Ya 15, 26 minutos, tercera hora del programa. Y hoy vamos a tener Misa Jimenera también extra large, en compensación de todo. Uy, uy. Ya voy con mensajitos al WhatsApp 3516-4500-00. 3516-4500-00. Para comunicarte con nosotros y formar parte del programa número uno de la televisión humorística, El Chavo. ¿Ah? En alta siesta, amigo, dale.

0: ¿Qué tengo por acá, mapa? Dice, ponete algo de La Mona. Quisiera saber, dice, mapa, cabrío, dice. Pero bueno, laburando como siempre y haciéndote el aguante. Vamos. Pablito querido, como tiene que ser. Mapa, dice, dedícale un tema a Laura. Sí. Frente a frente de la barra. Y ella sabe bien por qué. Sí, era porque ahí estamos un poquito así. Frente a frente de la barra es... Pero frente a frente, ¿qué quieres terminar? ¡Ah! No me acordaba que decías
1: mapache,
0: en la...
1: Mapache, mapache. Mapache,
0: ¿qué?
1: Mapache, mapache. ¿Qué? Me toca la malaca. Me toca la malaca. Me toca el macalón. Mapache, mapache.
0: Bueno.
1: Sí, mapache.
0: Sí.
1: Saludos acá, Seba. Que se te quiere buena con el Fer. Y el Fer está enojado. Mapache, mapache.
0: Mirá quién apareció. Mirá quién vino. Mirá cómo van apareciendo los personajes. Vamos, rey. Muchas gracias por estar, papá. Dice, ponete algo de Lisandro Márquez, pero de las canciones lentas, esa que hizo una vez en el Orfeo. Tenía un título eso, ¿no? Algo de... no me acuerdo ahora. No sé si eran las canciones bellas. No me acuerdo cómo... A ver, para, sabroso. Pero no sé si... ¿no fue solista? ¿No fue solista? A ver, Lisandro. Ahí. Lisandro Márquez. Claro, no, pero fue Lisandro solo. Estuvo con, me sale acá, Pastora Soler. Hizo canción, mirá, había clavado temas. Sí, claro, temas inéditos, digamos, la versión de Lisandro. Escuchó un poquito, a ver, ¿qué es esto? Mi caramelo, Lisandro Márquez. Uy, qué temazo, ¿verdad?

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0: Vivir Carlos y como yo te amo. La barra de Jean Carlos. A ver, amor infiel, ¿está amor infiel? Raro, no lo escuché nunca. La barra, amor infiel con Jean Carlos. Sí, existe. Lo estoy diciendo, chicos. Escucha. Como en Telemanías. Amor infiel en la barra. Jean Carlos, como en 1995. Suena así, de esta manera. A ver, algo suena para el tuje, ¿no? Pero a ver.
1: Prohibido, que no se puede

0: ¡Qué lindo, qué lindo! ¡Dale un poquito más, dale!
1: ¡Bien, Carlos, papi!
0: ¡No sé, tío! ¡A ver!
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0: ¡Qué hermoso! ¡Enorme! ¡Fantástica versión! Me han hecho recordar varias cosas buenas. Bien, espectacular. Se escucha para el toque, pero bien. Mapa querido, allá están haciendo un solista, chicos. Y eso te pasa por laburar tanto. Dice, abrazo grande, el zurdo de Estación Flores. Así son, ¿no? Conmigo.
1: Que estaba escuchando la mariconía esa de la sonidera.
0: Sí.
1: Y no quería poner mapa, el puto.
0: Chico.
1: Pásale el subiacito a Ariel para la misa Jimena.
0: Claro, papá. ¿Qué quieren escuchar a esta hora, amigo? Claro, papá. Sí. Papá, está buena la versión de Va como loco, de No quería lastimarme. Pero una cosa, no lo voy a perdonar nunca. Que hayan sacado. Bueno, no sé qué pasó con el. Lourdes, gran cantante, ya ahora está por su lado. Estuvo con Dieguito Olmos también, ahora al modo solista. Y además, con el querido amigo Juancito, que le mando un abrazo grande también, Juancito querido. Mapa, algo de Banda 21 viejo, dice por acá. Mapa, ya que estás recordando canciones, ponete algo de Merembeo de los Reyes. Mortal el programa, participo por los sorteos. Al final no regalamos nada, ¿no? Lo hicimos los otros. Bueno, mañana es viernes, mañana es.

0: El viernes de Super Bien. Mañana vamos a activar lindos sorteos para que ustedes puedan ir a disfrutar lo que quieran este fin de semana. ¡Estamos, dale! El yogur en la góndola del chino. Estoy vencida porque el mundo me hizo así. ¡Papá! ¡Papá! Dice, pásame la combinada para tirar hoy. Ecuador le gana a Alemania. Uy, qué difícil que está, chicos, hoy. Qué difícil que está hoy. Para, voy a llenar. A ver. Soy la única persona que no está jugando lo de Mercado Pago. Mercado Pago. Mercado Libre, Mercado Pago, lo que sea. El tipo pro de ese. No estoy haciendo, amigo. Pero mirá, vamos a ver si sé algo de fútbol. Para. Vamos a ver, según yo, ¿no? Bueno. Ecuador, Alemania, 17 horas. Voy a hacer mi propio pro, ya que no me invito a la gente. Ecuador. Ah, qué difícil esto, ¿eh? Ay, qué difícil. Pero Ecuador se va a jugar todo por todo hoy. Hoy se juegan todas las fichas. Pero es muy difícil ganarle a Alemania. No tienen corazón. No, Ecuador 2. Hay que hacerle 2 goles a Alemania, ¿eh? Alemania. Le voy a poner una ficha a Ecuador. ¿Sabes que le voy a poner una ficha a Ecuador? Alemania 1. Esto lo jugué con el corazón, más que nada, ¿no? Curazao, Costa de Marfil. Curazao, voy a poner acá. Curazao. Curazao 0. Costa de Marfil. Graben esto, ¿eh? Costa de Marfil 2. Y podría ser más también, te digo. 2. Después tenés Túnez, Países Bajos. Túnez 0. Países 3. Claro, Países Bajos. Y me quedo corto también. Japón-Suecia. Guarda acá, ¿eh? Japón-Suecia. Japón 2. Suecia 1. Suecia 1. Si no le pego con el resultado, le pago si ganó, perdón. Paraguay-Australia. Qué lindo, Paraguay-Australia. Esta noche, 23 horas. Paraguay se va a jugar la vida contra Australia. Voy con el corazón también. Paraguay 2. Australia 1. Turquía-Estados Unidos. Turquía 0. Estados Unidos 3-0. Te clava ahí. 3 mete Estados Unidos. Lo que hasta ahora sería la mejor selección que ha tenido el Mundial por ahora. Hoy consolida Estados Unidos, saca 9 puntos de 9 y allá va. Listo. Es lo que para mí me parece, amigo. Bueno, listo. ¿Qué tengo? Mapache, mortal el programa. Dice, ponete algo de desacatados. Bueno, es que ya nos vamos, 15:43 minutos. Dije que hoy íbamos a poner una gran, enorme y fantástica misa jimenera y así va a ser. Y emprendemos vuelo temprano. Sí, hoy es así. Emprendemos vuelo temprano para mañana volver con todas las pilas, todas las ganas, que como tiene que ser. Obviamente, como siempre digo, nosotros al aire 100%. Después de lo demás, a renegar a otro lado, a chillar a otra parte, como dice la canción. Vamos a presentar la misa jimenera para que después no se quejen. Además, che, poné los temas nada más de la misa, ¿qué pasó? Le vamos a poner ahora. Para todos los amigos, para el Seba también, ahí que anda, para los chicos de la Felinda, para Marquitos, para todos. Señoras, señores, dale que nos vamos.
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1: Y nos vamos, señoras, señores. Se quedan ustedes, ya se viene en breve Pablo Videla con Siempre Tarde. Mañana volvemos nosotros. Siempre Tarde. A ver, ¿qué quieren que haga, amigos? Si me meto el ascensorcito. Chao, chicos.

Mira ahí, Usina. Mira ahí, Atenas. Mira ahí, San Francisco. Mira ahí, mañana, Sargento Cabral. Y mira ahí, para todos ustedes, de corazón.

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0: Sí, no acuses, choyes, Porque cada vez que te decimos qué va a pasar al otro día, ¡ajá! Es posta, tenemos acá la bola mágica, sí, tenemos la posta en Cuarteto Radio, en el Siempre Tarde, 17 grados la temperatura, está despejado, humedad del 35%. ¿Cómo les va, amigas y amigos de la tarde de Cuarteto? ¿Qué están haciendo? Laburando, volviendo a casa, haciendo el laburo. ¿Qué hacen? ¿Qué hacen? Queremos saber todo, sí, somos chusmas. ¿Y cuál es el problema? Mi nombre es Pablo Videla y hasta la hora 19, el Siempre Tarde.
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0: ¿Cómo están, amigas y amigos? Por supuesto. Sí, es jueves, cuarto día de la semana, tenemos regalos. Somos regalones, así siempre tenemos algo para entregar y dar al otro. Claro, siempre tenés que tener algo para dar y entregar al otro. No seas egoísta, dejá de guardarte todo, no amarroques, compartí un poco con nosotros también, con quien sea, pero no te la guardes todo. Bueno, es el jueves 25 de junio del 2026. 351-645-0000, nuestro contacto WhatsApp. Estamos en Instagram, @cuarteto.radio. Bájate la aplicación a través de Android, cuarteto.com. Estamos en la página www.cuarteto.com y vas al link que dice radio, clic. Y ahí nos escuchás. Se lo vamos a todas las radios hermosas que retransmiten la señal de Cuarteto Radio.
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0: 13 minutos han pasado de las 4 de la tarde. ¿Están dispuestos a vivir una tarde maravillosa? Sí, leo algunos mensajitos por acá. Hola, Debbie. ¿Quiere que locura? Bueno, venga.

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2: Pues estamos en Cuarteto Radio, mis queridas amigas y amigos. Vamos. A las 5 de la tarde arrancan los próximos partidos del Mundial, ¿no? Ahí se van repitiendo en horario dos partidos. Y tengo amigas y amigos complicados porque quieren ver los dos partidos. Hay uno fanático, pero fanático el Edu. ¿Sabes qué hace el Edu? Pone uno en el comedor y otro en la habitación. Y ahí va turnándose para ver los dos partidos. ¡Qué locura!

Bueno, Wanda Nara confirmó que se va del país tras el conflicto de Icardi. No, no me digas que se va Wanda. ¿Qué hacemos ahora? Wanda, no te vayas. Wanda, vení. Dame vaquitito. Bueno, qué dolor, ¿no? Lo de Venezuela, por supuesto, desde aquí, desde Cuarteto Radio. Un abrazo enorme a todos los venezolanos que radican aquí en Córdoba capital, en el interior también de la provincia de Córdoba y en nuestro país. ¿Cuánto dolor al país vecino de Venezuela? Se confirmaron 188 muertos y hay más de 1.600 heridos por el doble terremoto en Venezuela y además muchísimas personas desaparecidas. Mucho dolor el pueblo venezolano está pasando por estas horas, porque vos imaginate los venezolanos que viven acá en Córdoba, la desesperación por saber si su familiar, su mamá, su papá, sus hermanos, sus sobrinos, tíos, amigos, estaban en buenas condiciones. Terrible, realmente terrible el dolor del pueblo venezolano. Por supuesto, los abrazamos desde Cuarteto Radio, ¿eh? Bueno, Donald Trump va a entregar el trofeo del Mundial 2026 junto a Gianni Infantino. Lo confirmó, ¿eh? Le dijo: Gianni, pues yo estaré entregando junto a ti el trofeo mundial. Me parece que le dijo así. No, le salió en inglés, pero más o menos. Bueno, la cuestión que confirmó el presidente de Estados Unidos que él va a estar ahí, Bueno, ya voy con la consigna de la tarde para encontrarme con amigas y amigos de Cuarteto Radio. Hola, Martincito querido. Villa María está presente. Pablo, vos sabés que a mí me gusta Monada. Poneme un temita. Bueno, junto a los Herrera. Ahí está. Los Ninzi junto a los Herrera. Hermanos y hermanos.

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0: Mon Laferte en el 70:30 de la tarde.
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0: La gente de Cuarte Folk. Cómo mixean ahí cuarteto y clásicos de folclore, una maravilla, ¿eh? Bueno, 43 minutos han pasado de la hora 18. ¡Vamos! Tenemos por acá, lo tenemos. Y si lo tenemos, lo contamos. Bueno, tenemos consigna del jueves en la... Siempre tarde. En el Siempre Tarde en Cuarteto Radio. ¿Qué cosa hacías de chico y hoy te da vergüenza admitir? Todos tenemos algún recuerdo que preferiríamos que no salga a la luz. Mándanos tu mensaje de WhatsApp al 351-645-0000. Entre todos los participantes sorteamos cena en Club de la Milanesa y entradas para cines Gran Rex. Te tiro un par de ejemplos, algunas opiniones con respecto a la consigna. Le hablaba al ventilador para escuchar mi voz, robot. Jugaba el fútbol solo y relataba el partido completo. Creía que si tragaba una semilla me iba a crecer un árbol en la panza. Me escondía para comer chocolatines y después culpaba a mi hermano. Ensayaba entrevistas frente al espejo como si fuera famoso. Bueno, participa, déjanos tu mensaje y gánate los premios en el Siempre Tarde del jueves. Aquí estamos, 3516-45000. ¿Cómo anda Marco Juárez, querido hermano?
1: Hola, Pablito. ¿Qué hace, hermano? Buenas tardes. Pablito, bueno, acá toma full con los vehículos, la banda.
0: A pleno, está ideal el día.
1: Sí, el Charito ya fue particular, una materia particular.
0: Sí.
1: Y está en inglés, después baile. Che, Pablito.
0: Charis, así Charis. Que,
1: bueno, sol, pleno.
0: Sí.
1: Está hermoso hoy.
0: Sí.
1: Sí, está lindo. Con un chomber nada más.
0: Una remerita.
1: Vale, mío, ojo.
0: Si no hay que desabrigarse mucho porque no soy, después
1: no una... Ningún parámetro.
0: Sí, sí, después
1: pone la... Gente, lo... me ve, dice, te pusiste un buzo. Dice, ah, mía. Claro, no sé, 4 grados bajo cero.
0: Estaba fría.
1: Che, Pablito.
0: Sí, hermano.
1: Todos bien nosotros, así que espero que...
0: Bueno, también. Sí, también. ¿Sí?
1: Que tengan un excelente programa y una buena jornada.
0: Gracias, hermano querido. Un abrazo, mi hermano. Otro para vos. Querido.

Che, qué buena música tenemos hoy, ¿eh? Hay mucho programado en el 351-645-0000. Sí, tenemos amigas y amigos que van programando el día jueves en la radio. ¿Cómo se me fue la hora por acá? Ahora sí lo encontré. Che, ¿qué me pedías? ¿Algo del Rey del Mambo? ¿Cómo no? Jean Carlos.

viene el tradicional de Orly, ¿no? Viene el golpecito bien cuarteteado de la gente de Orly, ¿eh? En este Azúcar Moreno. Bueno, 6 minutos nos separan de las 5 de la tarde. Bueno, y se viene la segunda edición del Cero Culpa a través de KTO, a través de la página de YouTube. Ustedes buscan KTO, suscríbanse, porque a las 7 de la tarde, exactamente, después que termino el Siempre Tarde, me voy para el streaming de KTO para vivir el momento del Cero Culpa. ¿Qué cosa hacías de chico? Yo te da vergüenza admitir, mensaje de oyentes. Yo me ponía una toalla en la cabeza y decía que era una estrella de rock. Hacía recitales enteros para los perros de la cuadra. Martín de Villa María, un maestro Martín, ¿no? Para que me tiró otra de Martín. Jugaba a conducir un colectivo con las sillas del comedor. Les cobraba boletos a mis primos, a todo el mundo, dice. Laurita de Río Segundo dice, me hacía la dormida cuando llegaban visitas para que no me hagan saludar. Pensaba que los actores de la tele podían verme desde adentro de la pantalla. Muy boludo. Andreita querida, ¿cómo andamos? Se está reponiendo. Ayer pasó por una cirugía. Andrea Dinaudi, pero ya está restablecida. Bueno, saludo a todos los oyentes de Cuarteto Radio, dice Andrea, acá escuchando, pásame un temita de loco. El aburrimiento, encerrada. ¿El tema es aburrimiento o estás viviendo un momento de aburrimiento? Le dejaba cartas a Papá Noel hasta los 12 años y después descubrí que la letra era igual a la de mi mamá. No, saquen los niños de la radio. Bueno, 351-645-0000. Llévate las entradas, llévate la comidita del Club de la Milanesa, Cines Gran Rex. Nos invita a ver buenas películas, estrenos para el fin de semana. Te cae, pero fenomenal, ¿eh? Además, claro, es una doble. Invitás a alguien para que te acompañe. 351-645-0000. La pregunta es, ¿qué cosas hacías de chico y hoy te da vergüenza admitirlo? Bueno, 351-645-0000, @cuarteto.radio, cuarteto.radio, a través de TikTok también podemos escucharte, ¿eh?

0: La conga le cantó junto a su gente en el Movistar Arena el cumpleaños de Messi. La conga vivió dos noches a pura fiesta en el Movistar Arena el 23 y 24 de junio, pero fue anoche la segunda fecha a la que se llevó todas las miradas, coincidiendo con el cumpleaños de Leo Messi. La banda cordobesa aprovechó la ocasión para homenajear al capitán de la selección argentina junto a un estadio repleto, colmado. En medio del show, los músicos invitaron al público a sumarse y juntos entonaron el feliz cumpleaños para el 10. El momento quedó registrado en video y rápidamente se viralizó en redes sociales. La repercusión fue tal que el propio Messi comentó la publicación y agradeció el gesto de la banda y sus seguidores.
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0: La segunda fecha coincidió con el cumpleaños del 10 y la conga no dejó pasar la oportunidad. Y además, el mismo Leo les respondió porque Messi le gusta mucho la banda, sí, sí, les encanta.
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0: Cerramos esta hora con la Pepa Brizuela. Mil heridas.

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0: vamos, pechemos, vamos.
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Che, todos bailando con la muela, ¿eh? ¿Qué pasó en Estados Unidos? Porque la hinchada argentina, que es bastante alborotada, y esta vez el escenario fue Dallas. En la previa del partido entre Argentina y Austria, una situación insólita se volvió viral en redes sociales y tuvo como protagonista a un policía local llamado Brandon. Todo empezó cuando un hincha invitó a la gente a sumarse a la fiesta de los fanáticos. El oficial aceptó con una condición. La experiencia podía durar apenas 2 minutos para no poner en riesgo su trabajo, claro. Brandon se metió entre bombos, banderas y camisetas celestes y blancas. Los hinchas lo abrazaron mientras cantaban Muchachos, uno de los himnos de la escaloneta que ya suena en cada rincón donde juega la selección. Bueno, posteó él en Twitter, en X. Por un momento fui hincha argentina y me cumplieron el deseo. Y se ríe. ¿Sí no tendrá problemas con la fuerza ahí? Argentina, ¿dónde va? Hace ruido, alboroto. Claro, me parece muy bien, ¿eh? Bueno, arrancaron los partidos. Ecuador empata con Alemania 1-1. Primer tiempo, 18 minutos. Del primer tiempo, Curazao, Costa de Marfil. Está ganando Costa de Marfil por 1-0. Andreita estuvo a los festejos. Mira, antes de su cirugía entró, estuvo celebrando. ¿Qué dice? Le cantaron el cumple a Messi desde Córdoba. Muy bien, Inaudi presente. Me pregunta Andreita cómo está Venezuela. Y nosotros acá bastante dolidos con el pueblo venezolano, como están ellos, indudablemente, ¿no? Qué terrible. Por supuesto, abrazando a todos nuestros hermanos venezolanos, ¿eh? El fenómeno del doblete sísmico que devastó Venezuela y dejó cientos de muertos, heridos y gente desaparecida, ¿eh? Poneme un par de temitas por acá, Pablo. ¿Qué programó? ¿Qué locura? Me programó Monada.

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Sí, le mandamos un abrazo enorme a Domni, dice mi amigo que está triste y desesperado por su país, que tiene sus familiares allá. Por supuesto, acompañarlo en la tristeza al pueblo venezolano, ¿no? Terrible, terrible. Bueno, a 2 minutos de la hora 18 en la República Argentina. Actualizando lo que pasa, vamos al Mundial de Fútbol. Bueno, sigue, ¿qué hay? ¿Entretiempo? Entretiempo entre Ecuador y Alemania, que empatan 1-1. Está terminando el... No, terminó, ahí terminó. Costa de Marfil está ganando 1-0 a Curazao. Tiene que ver con la Copa Mundial de la FIFA 2026. Los resultados de 2 partidos que se están llevando a cabo en este momento. Por un lado, Curazao, Costa de Marfil. Por otro lado, Ecuador, Alemania. A las 20 horas habrá 2 partidos más. 20 horas, Túnez versus Países Bajos. Y a las 20 horas, Japón versus Suecia. 23 horas, 2 partidos. Paraguay versus Australia. 23 horas, Turquía versus Estados Unidos.

0: final. En la jornada de hoy ya están jugando Ecuador ante Alemania, también Curazao ante Costa de Marfil, y en un rato, 20 horas, Túnez ante Países Bajos y Japón, Suecia, y van a cerrar la jornada a las 23 horas Paraguay ante Australia y Turquía ante Estados Unidos. El conjunto argentino sigue entrenando, sigue probando variantes alternativas de cara a lo que va a ser el partido del próximo sábado a las 23 horas en Dallas ante Jordania. Hablamos del fútbol nuestro. Belgrano ha vuelto a los entrenamientos allí en el predio de Villa Esquiú, el conjunto pirata que va a entrenar durante esta semana y a partir del próximo lunes ya va a comenzar la pretemporada, la parte más fuerte, con jornadas de doble turno, y va a quedar concentrado al menos por algunos días en el Hotel Quorum. Hay que ver qué va a pasar con Sánchez, que tenía ofertas de México, también Ubita Fernández, que había sondeos de Racing de Avellaneda, y tratar de solucionar si va a haber o no renovación de contrato para González Metiri, y también si se utilizará la opción de compra para Thiago Cardoso. También decir que mañana va a comenzar el Rally Mundial, la octava fecha, que se va a estar disputando en Grecia, donde van a participar 48 tripulaciones, y además va a contar con la presencia de dos argentinos. Estamos hablando de Luis Arceluz y de Ezequiel Queralt. Lo último, Instituto y Talleres siguen con sus pretemporadas, siguen entrenando, practicando de cara a lo que va a ser el segundo semestre del 2026. Pablo querido, hasta acá llegamos con el resumen. Seguimos informándolos durante toda la jornada aquí en 87.5. Un abrazo y hasta mañana.
1: Baila.

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Qué romántico Sonia Aguirre, ¿eh? La voz de Chipote. Sí, buen tema. Tema lindo, tema lindo. Se llama Tatú, en una versión cuartetera. Bueno, vamos con la consigna de la tarde, a ver cómo y de qué manera lo han ido manejando ustedes a través del 351-645-0000. Bueno, 17 grados la temperatura, 39 el porcentaje de la humedad, velocidad del viento 13 kilómetros en la hora, aquí en la radio. Estamos en la última hora del siempre tarde, dale, llévate. Voucher para comer en el Club de la Milanesa y entradas para Teatro Cines Gran Rex. Fin de semana de estrenos, ¿eh? Es decir, estrena hoy y aprovecha cigarras. Varios estrenos para el fin de semana con las entradas que te puedes llevar. Con solo dejarme tu nombre, tres últimos números de DNI. Ahí van participando. Andreita decía, yo cobraba por salir a hacer las compras. Laurita nos contaba, dice, canjeaba de figuritas por comida. ¿Cómo es eso? Le pregunto a Laura, traducinos eso, claro. ¿Qué cosas hacías de chico y hoy te da vergüenza admitir? Le dejaba cartas a Papá Noel hasta los 12 años y después descubrí que la letra era igual a la de mi mamá. Haceme ganar las hamburguesas. No, milanesas. Saludos, Lucas. Practicaba firmas de famoso por si algún día me pedían autógrafos. No, cuánto delirio. Me encerraba en el baño para cantar y creía que tenía la voz de Luis Miguel. Cuando me retaban armaba el bolso y amenazaba con irme de casa. Llegaba hasta la vereda y volvía porque tenía hambre. Ya, tan rápido, ¿no? Pensaba que las cámaras de seguridad me estaban filmando para un programa de televisión. Claro, mucho. Bueno, se llevan entonces los regalos de la tarde, ¿eh? Seguimos recibiendo mensajes y sorteamos 18.25 entradas para el cine y cena en Club de la Milanesa.

Bueno, relato de la gente de Venezuela. Ha habido a pasar el feriado de San Juan en su departamento, de un edificio de 12 pisos en Los Corales, en La Guaira, una de las zonas más golpeadas por los fuertes terremotos allí en Venezuela. Su nombre es Carlos Ancheta, quien llegó desde hacer las compras, se duchó y salió a caminar por la playa. Apenas 10 minutos después de salir sintió el primer temblor. Desde la arena vio cómo se desplomaba la torre en la que vivía y también otros edificios cercanos. Terrible, ¿eh? Ancheta es fotógrafo y también trabaja como administrador de departamentos en Caracas. Vive en el barrio Altamira, otra de las zonas afectadas por los sismos, pero pasa fines de semana y feriados en La Guaira, que quedó convertida en zona de desastre. Mirá, Pablo, dice, acá algo que nos une. A ver qué dice Laura. Jugaba al locutor de radio con un cepillo de pelo como micrófono. Y yo tengo que admitir que así es. Oh, ¿sabes cómo? Claro. Y que de ahí viene, ¿no? Los sueños laborales, indudablemente en hacer algo que te manda directamente a tu profesión. Muchos, ¿no? No digo todos, pero muchos de eso. Cuando me portaba mal, me escondía abajo de la cama y pensaba que nadie me iba a encontrar. Mi mamá en 2 segundos, dice. Encima activaban la chancleta electrónica. No, con eso no se jugaba. Bueno, dale que 18:25 sorteamos los ganadores del día de hoy, ¿eh? Bueno, el gesto de Flor Peña con Nico Quiato tras la fake news de Jorge Messi que generó especulaciones. La salida de Flor de Luzu TV después de la noticia. Lamentable lo pasado, ¿no? La capocómica no tiene entre sus seguidores de Instagram al streamer ni la cuenta oficial de Luzu. Sacó todo. Sin embargo, en su perfil todavía mantiene el nombre del programa que conducía y el horario de emisión. Te ven todo. Los periodistas están viendo todo. La situación abrió una incógnita entre quienes siguen de cerca el caso, si se trata de una decisión tomada después de la polémica o si Florencia Peña nunca llegó a seguirlo. No, no crees. No, pero van a... Ya hay un abogado de por medio, está burlando ahí, así que seguramente... No, van a tratar de hacer cumplir todo el contrato hasta diciembre de lo que le correspondía mensualmente a Florencia. Y además también ella ya admitió que van a ir por otro tipo también de... Claro, de pedido de... A que la productora era la encargada de todo. Bueno, es muy delicado el tema, claro. Tendría que haber hecho ahí un vidito, algo. Bueno, siguen los partidos del Mundial. Dobles partidos que van a arrancar a partir de la hora 20, ¿eh? Túnez versus Países Bajos, Japón versus Suecia. Son los próximos partidos a la hora 20. Dos partidos. Para que voy con un pedido, con un programado por acá en esta última hora del Siempre Tarde, Los Herrera junto a Jean Carlos.

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0: Bueno, 46 minutos han pasado de la hora 19 en la República Argentina. Los últimos minutos del Siempre Tarde. Doy nombre de ganadores. Bueno, Carlos, terminación de documento 516, se lleva el voucher Club de la Milanesa. 059, terminación de documento para Mariela, que se lleva las entradas para Cines Gran Rex. Bueno, las y los invito a ingresar a KTO Stream a través de YouTube, en la cuenta KTO Stream. Van a ingresar a YouTube para que puedan disfrutar del Cero Culpa. La jornada que arranca en pocos minutos en el aire de KTO Stream, ¿eh? Vamos, así disfrutamos. Vamos con Cero Culpa. Ya en minutos arrancamos. Los invito a que vayan ahí porque vamos a hacer un buen programa ahí junto a Pela, a Lenis, junto a Claudia, Joel, junto a Fer también, que nos está dando toda una mano en la producción. DJ Iván, todo preparado, ¿eh? Se viene todo lo que es el Cero Culpa, la edición del jueves. Imperdible. Hoy, la magia del tarot. No se pierda ni un segundo el programa, ¿eh? Se quedan en la radio, ya se viene Cristian con una mezcla perfecta. Tiene preparado un programazo para el día de hoy, el amigo, ¿eh? Sí.
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Señoras y señores, qué lindo, arranca nomás. Esta es una mezcla perfecta acá en la 87.5 FM. Ay, Dios, jueves ya, casi viernes. Jueves de confesiones, por Dios. Ay, Dios mío, arranca nomás. Esto es una mezcla perfecta. Hasta la hora 21. ¿Te quedás? Sí, dale, quédate que ya comienza. Quien te habla es Cristian Pedernera. Bienvenidos, señores y señores, a esto que es una mezcla perfecta, papá.

Ahí está, señoras y señores, bienvenidos. 19 horas, 6 minutos. Arranca nomás acá en 87.5 FM, la antena del cuarteto. Esto que es una mezcla perfecta, le damos las bienvenidas a toda la gente que está del otro lado. ¿Qué tal? ¿Cómo le va? ¿Cómo anda, señora? ¿Cómo anda, señor? ¿Cómo andan todos del otro lado? Gran regreso a casa. Hay algunos que vienen manejando, otros están en el trabajo. Hay gente que está ahí en la casa, hay otros que están escuchando. Bueno, decime, hoy es jueves, ¿sabés de qué? De confesiones. Ay, Dios mío, contame, por favor. Jueves de confesiones, por favor. Qué locura, ¿no? Mirá si tendremos que confesarnos. Y bueno, qué sé yo, por ahí me decía, hola, Crevis, ahí yo te confío. Esta semana falté laburo por tal cosa. Claro, está bueno eso, ¿ves? O que diga, Cris, ¿sabes qué? Te digo mi otro nombre. Me comí la vecina. ¡Ay, no! No, bueno, dale, animate. Contame 351-645-0000. ¿Tu mejor amante? ¡Ay, Dios mío! Arranca, dale. Mega, mega, mega, mega, mega, mega, mega, mega. ¡Claro! Sí, dale, ponle un poquito así esta música. Porque ya es casi viernes, ¿eh? Dale, subí el volumen, que yo te acompaño. ¿Me acompañas? Yo te acompaño, dale, dale.

Claro, sí, exactamente. 351-645-0000. Estamos en vivo, en directo. También me podés escuchar a través de www.cuarteto.com o a través del TikTok, que es, claro, Cuarteto Radio. Ay, se me fue. Cuarteto.radio también. Hay gente que está conectada ya, ¿eh? Hay gente que está conectada ya del otro lado. Qué lindo, mucha gente que está conectando. ¿Qué me dicen acá? Saludos, Rey. Me están diciendo Sebastián Roldán. Debe estar en algunas papitas de leche, supongo. Calculo, ¿no? A ver, yo les hago una pregunta. Hoy es jueves de confesión. Si te tuvieras que confesar, ¿qué dirías? La Gacela SP22. Si te tuvieras que confesar, ¿qué dirías? Ay, Dios mío, por favor, contame, dale. Alguno que esté en el merendero también, que diga algo de eso, ¿no?

0: gozar. Dale, 351-645-0000. Hola, Cris. Acá te estoy escuchando, como todos los días, prendido en el dial. Ya te voy a contar mi confesión, me dice. Pero me gusta la música que pones, porque voy manejando en el auto y me imagino que soy Ricardo Ford. Bueno, está bien, cada uno, bueno, se imagina eso, qué sé yo. Está bueno, está bueno, está bueno. Y si no, ponemos algo de esto, ¿te acordás de esto?
1: Cansados del aburrimiento que generaba la ciudad, todos necesitaban un nuevo sonido que los hiciera vibrar. Entonces, delira tu mente que la campana no va a parar de sonar. ¡Que suene la campana! ¡Ey!
0: Hola, Ricky Bar, ¿cómo estás? Bienvenido, Rey, ¿cómo estás? Qué placer para mí. Yo quisiera ir a ese bar, Ricky Bar, me encantaría, te digo, ¿no? Claro, dale, dale, dale. Escucha. 87.5. Cristian Pedernera. Jueves, ya casi viernes, ¿no? Sí, qué lindo, por Dios. Ay, Dios mío, cómo me encanta el jueves. Cómo me gusta el viernes.

0: De 5 en la máxima de 12, pero todo lluvia. Ay, Dios mío, por Dios, qué tiempo loco. Ay, Dios mío. Ay, ya me llegaron audios ya. A ver, lo bajo un poquito. Tengo audios, a ver qué dicen, a ver, quiero escuchar.
1: Cayó la noche en Buenos Aires, cayó el frío también, pero bueno, te estamos escuchando con todo el calor de la radio. Mándale cuarteto a Buenos Aires, mándale algo de Rodrigo.
0: Ahí estaba la gente de 98.1, Radio DJ Merlo. ¿Hay más audios también? Bueno, y lo vamos a estar pasando entonces, me gusta. Hola Rey, me está diciendo Ricky Bar. Hola Rey, ¿cómo estás? ¿Cómo está la gente del bar ahí? Debería ir un día, decime dónde queda, che. Así la gente se va copando a lo tuyo, ¿no? Me quedó la duda dónde quedará el bar de Ricky, por Dios. Me dice Julio, me dice, buenas tardes mi hermano, pásame el número de la radio. ¿Estás escribiendo ahí? Julito, ¿me estás escribiendo a ese número? ¿Cómo estás, Julio Romero? Bienvenido también. Mirá Julito Romero con la familia, qué linda familia tiene Julito ahí. Bienvenido Julito, a una mezcla perfecta. Qué lindo que suenen las campanas. Esta es una mezcla perfecta. Hoy hacemos una copita de leche como con conos de papas fritas. Y con bonobón, uy, qué rico. El cono de papas fritas, por Dios, es algo que me fascina. Y bueno, bueno, ni hablan, ¿no? En el polideportivo social de Barrio Müller, bueno, saludos a toda la gente. Llegate, Cristian Pedernera, locutor número uno. Bueno, pues ya es mucho número uno. Pero bueno, ya que me estén saludando, estoy chocho. Te esperamos en el polideportivo Barrio Müller, sí. Hay que prepararse para la fiesta del Día del Niño, ¿eh? Sebastián Roldán y la gente que está ahí. Yo les voy a hacer una pregunta, porque seguro me están escuchando por los parlantes. ¿Qué tal, señora? ¿Qué tal, señor? Yo me imagino que los que están al lado. Es jueves de confesión. ¿Qué le confesarían a Pedernera? ¡Ah! ¡Vamos, animate! ¡Dale, animate! ¡Animate! ¡Animate, animate! ¡Claro! ¡Dale! Esta es Eléctrica Salsa. ¿Lo dejamos? ¡Sí! ¡Dale, de una! Quédate hasta la hora 21 con...

Ahí está. Bueno, vos sabés que hoy es el día, estaba leyendo acá. Es el día de la novia, no es una fecha oficial, pero se ha popularizado enormemente en redes sociales durante el 25 de junio. Es una jornada informal donde las parejas aprovechan para intercambiar detalles simbólicos, siendo muy común regalar coronitas y diamenas y todo, cosas de princesa. Bueno, hoy sí.

0: popularizó el Día de la Novia. Mirá vos, ¿no? Cosa que puede llegar a pasar, pero bueno, te puede llegar a interesar, qué sé yo. ¿Qué me dices, Julito? Gracias, mi hermano. Un abrazo para vos, Julito. Te mando un abrazo. A ver qué dice acá.
1: Mirá cómo salen, Cristian Pedernera. Mirá, mirá esos conitos así con bonobo.
0: Mirá, ay, qué rico, por Dios.
1: Chicos, más sí. De 10 kilos. Estamos acá en el Polideportivo Social Maldonado Müller.
0: Sí.
1: Envíale un saludo ahí a Cristian González, a Raúl, el vicepresidente, a Yanina Arguello, que está acá, a mi suegra Alejandra, a Lorena Doyeran, ¿ah? En nombre de Copita de la Leche y la Cocina de Nona, te estamos escuchando, Rey, te estamos escuchando.
0: Ahí está, bueno, muchas gracias.
1: A las 20 horas
0: sí.
1: Sale.
0: A las 20.
1: Una merienda distinta.
0: Bueno, muchas gracias.
1: Así, copitos de papitas fritas
0: sí.
1: Con bonobón, hermano.
0: Ay, qué rico. Che, bueno, había uno que estaba comiendo justo la papa frita. Que está de campera roja, justo lo casé justo comiendo una papa frita. Ay, ¿qué es el vicepresidente ese? Le mandamos saludos. En el éxito de la banda de Carlito, dice. En el 2003, me dice. Ay, bueno, muchas gracias. No sé qué me quieres poner, hermano. ¿O querés algo de la banda de Carlito? ¿Querés? Hola, Pablito Bustamante. Bienvenido también. Ay, que suenen las campanas. Qué lindo. Escuchá, qué lindo. Un poquito de esto aquí en África. Esto es una mezcla perfecta. Hasta la hora 21. 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Saltando sin parar. Salta, salta, salta, salta, sí. A ver qué me dicen acá.
2: Cristian, basta de esos temas que no puedo parar de saltar acá en Merlo. Basta de esos temas.
0: Eso, me gusta, vamos y salta, vamos, vamos, 98.1. Bienvenido Edu también, gracias a toda la gente que está conectada del otro lado. Claro, esto te lo recuerdo, ¿sabes qué? Cuando ibas a bailar, acá, qué sé yo, en el interior, Abuela Valentina. Ay, Dios mío, en Río Segundo, ¿no? La Abuela Valentina. Cemento también acá, Avenida Colón. Fly City, ay, por Dios. Bueno, ¿y quién no habrá ido a la Barra Boliche, no? Bueno, ya hablaste de Barra Boliche, ¿viste que vuelve la Pepa al Colón o? ¡Vuelve la Pepa al Colón! ¡Ay, qué locura! Ya que pusimos esto retro. Ya que pusimos esto retro, nos hizo acordar también la Pepa que vuelve al Colón.
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Che, quiero mandarle, dice, hola mi loco, acá presente, me pasas un temita, así me levantas un poco el ánimo. Claro, está ahí medio pachucho mi amigo. ¿Quién? ¿Quién puede estar en medio pachucho? Al negro Víctor, mi amigo. Víctor Toledo, te mando un abrazo, hermano. Yo en un momento digo, se va a convertir en hombre araña. Spider-Man, digo yo. Bueno, por ahí quisiste te convertir en superhéroe. Bueno, hermano, te mando un abrazo. Vamos, arriba, arriba. Yo te voy a poner dos temites de mona y sabes cómo te voy a levantar, ¿no? Dale, pero quédate acá en 87.5, ¿eh?

También dice, a ver, 25 de junio, como es costumbre, se conmemoran diversas fechas especiales en todo el mundo y también en Argentina, como el Día del Psicólogo Social. Por eso te contamos cuáles son las... Hoy el psicólogo social, che, le tengo que mandar solo al agua, entonces es psicóloga ella. ¿Qué más? A ver qué pasa. En el año 1972, debuta en la primera división de Independiente a la edad de 18 años, el mediocampista ofensivo Ricardo Bochini, una de las grandes figuras del fútbol argentino e ídolo del Club Rojo. Fue a los 74 minutos del partido en el Estadio Monumental que River Plate le ganó 1-0 a Independiente. El Bocha marcó 108 goles en su carrera de 714 partidos con la camiseta del equipo de Avellaneda. Mirá vos. También en el año 1978 sale Argentina campeón. La selección argentina gana su primer campeonato mundial al vencer 3-1 a Holanda en el Estadio Monumental de Buenos Aires, con dos goles de Mario Kempes y uno de Daniel Bertoni. Fue el goleador y ganador de la Bota de Oro del Mundial Argentina 78, que es la que anotó 6 tantos. Mirá vos, qué lindo, ¿no? En el año 1994, Diego Armando Maradona, Argentina, vence a Nigeria por 2-1. Fase de los grupos del Mundial de Estados Unidos 1994. El último partido de Diego Maradona con la camiseta albiceleste. Una enfermera acompañó, que eso fue tremendo para todos, acompañó a Maradona con un control antidoping que resultó ser positivo y derivó a la suspensión del astro del fútbol. Me cortaron las piernas, dijo, al negar haber consumido drogas. Hay cosas, ¿eh? Recuerdo eso, Dios mío. Y como te decía, en el año 2026 se celebra el 25 de junio por ser el aniversario del nacimiento de Enrique Pichón Ribeyre, padre de la psicología social argentina. Fue un médico nacido en Suiza y francés, considerado uno de los instructores del psicoanálisis en el país. Mirá vos. Bueno, cosas que estuvieron pasando y que te hayan interesado entonces, ¿eh?

Quiero ver. Bueno, hemos pasado de todo, ¿no? Sí. 26 minutos de la hora 19 en toda la Argentina. El gran regreso a casa, Cris, ya que es jueves de confesión. Qué faltazo me metí ayer. ¿Y sabes por qué? Porque no escucho a mis compañeros tu programa. Pero le dije que estaba enfermo y mentira, me quedé. Me remame. Ah, bueno. Está bien. Ya la gente se está confesando. Bueno, ¿tenés algo de la banda de Carlito también? Porque esta es una mezcla perfecta. ¿Te parece? Cumbia viene el becerra, papá.

Ahí está la 11 General Paz, qué linda, por Dios. 351-645-0000. Cris, me tengo que confesar. No puedo leer esto. No, es muy fuerte. No puedo leer esto, que está loco. No van a llevar en cana. Che, para un poco. Es que ni siquiera puedo desdibujar el mensaje como... A ver, cambiarle algo. Digo, bueno, le puedo llegar a cambiar algo. No puedo, porque no hay forma. Es muy fuerte, che. Pero está bueno, está... qué sé yo, hijo. Bueno, está bien a lo mejor, porque a lo mejor ellos creen que soy psicólogo. Hoy es el día del psicólogo, sí. No puedo leerlo. Bueno, también hay mucha gente que se está confesando. Cris, ¿sabes qué te confieso? Que tengo una plata incanutada para ver el partido del sábado. ¡Ay! Pero no me digas, no digas mi nombre, porque no puedo decir, no digas Cristian, no digas mi nombre, eso no es el Titi, claro. Pero no puedo, me van a hacer un juicio. Me encanuté una platita para el sábado. El chico que son bueno. Estamos en vivo.

Ahí está, pasada Luz Belén para contrataciones 3572 440. Ahí acaba de pasar Luz Belén para contrataciones 3572-448586, claro. Que va a estar en Buenos Aires, está haciendo una gira la semana que viene, ¿puede ser? Vamos, Luz Belén ahí, va a estar ahí con Hernán Drago, ¿no? Yo ya sé todo. Vos tenés que decir, bueno, sí, gracias, quiero saludar a Cristian. Claro, yo me llegué a mandar un saludo desde Buenos Aires para Cristian de Cuarteto.com, me muero, ¿eh? Te dije mi nombre, vamos. Me dijiste el tuyo y después charlaste. Hola Norma Noemí, ¿cómo estás? Bienvenida. Hola Guille 14, ¿cómo estás? Bienvenido. Hola Cristian, ¿cómo estás, hermano? Qué lindo tema, es el guacho, me dice. Bueno, muchas gracias. Y te pregunté, ¿cómo dice? Háblame de ti. Cuéntale. ¿Qué dice? Ay, Dios, qué fuerte eso, ¿no? Maxi Cuartetero, hola, Cris, querido. Hola, Maxi, ¿qué hace? Yo andaba perdido, Maxi, no mandaba un WhatsApp, nada. No sé dónde andará, Maxi. Ya no, nada, no sé nada de vos, serio, hermano. 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

Ahí está Luisito Fein. Que se viene el Gran Cruzada Solidaria del Día del Niño, ¿no? A prepararse. ¿Dónde se ubica? ¿Dónde se ubica? ¿Dónde se ubica? Decímelo, en la calle José Pons, 1456 de Barrio General Mosconi. Le mandamos un saludo a Luisito Fein y a su hija, por Dios. Hola, Toñito Romero, ¿cómo estás? Oh, Maxi, querido. Hola, hermano, ¿cómo estás? Cris, si querés que me confiese, estoy enamorado de mi cuñada. ¡No! No, no, no hay cosas que no puedo. Bueno, sí, está bien, pero no digo el nombre. Ahora imagínate las mujeres que tienen a la hermana, escuchan la radio y están... Si este otro está enamorado de mi hermana, ¡ay, qué! No, pero hay uno que no puedo leer, ese no lo puedo leer, hermano. No, es muy fuerte. Lo que pasa es que por más que yo le quiera poner algo, no puedo. No, no, es muy fuerte. Capaz que lo diga el último, ¿eh? Cuando antes que me vaya, yo lo digo. Total, ya está. Mañana es viernes de dupla con mi amigo Maxi. Y va. Estoy en Buenos Aires, hermanito. Oh, no me digas. También están en Buenos Aires, Maxi. Contame, ¿qué estás haciendo en Buenos Aires? Ay, Maxi, ¿qué estará haciendo en Buenos Aires? Maxi el cuartetero, ¿no?

Maxi Cuartetero ahí va a estar también, claro.

Ahí estamos, 351-645-000. Bueno, ya que está Maxi Cuarteto, le voy a poner este temita. Escúchelo en el loco este. Escucha este temazo. Que a mí, en lo personal, me encanta. Maxi Cuarteto. Inocencia perdida.

se nota. Escucha. Ya se nota. Dice, hola, hola, hola, pero muy buenas tardes. Saludos desde Rawson, Chubut, Playa, Unión. Acá escuchándolos, me pasas un tema de Walter Olmos, Extrañándote. O uno de Ulises, saludos para las cordobesas solteras. ¡Ama! Pero no me puse el nombre. No me dijiste el nombre, decime. Para las cordobesas, tenemos un chubutense, ¿eh? Va, sí sé el nombre, pero si él quiere yo lo digo. Yo lo digo. Hola Luisito Alegre, ¿cómo estás? Bienvenido. Para el chubutense, si querés yo lo digo, ¿eh? Sí, es hinche de Boca. Algo es algo, ¿ves? Ya es hinche de Boca. Por ahí una chica que le guste, el hinche de Boca, qué sé yo. Ay, Dios mío, ay, Dios mío, ay, Dios mío.

Ahí está, 0351-645-000. Y hoy la pregunta es jueves de confesiones. Si te tenés que confesar. Bueno, tengo varias que ya les nombro. Hay una que no la puedo nombrar porque no hay forma de cómo decirlo. Pero no me capaz que lo diga lo último y ya está. Yo lo voy a decir lo último y corto el micrófono y me voy a la mierda. Hasta tanto el mañana y otro día. O sea. ¿Crees cómo estás? ¿Crees que te diga algo? Me arte, pues no. Yo le debería preguntar a Luis Sima, a Mapache o a Pablo Videla si a ellos les pasa que sus oyentes le dicen esas cosas. No sé, solamente a mí me pasa. Mi arte poner los cuernos a mi novia, me dice. Y con su prima. Una bomba, dice la. No, bueno. No puedo decirme nada. ¿Para qué está? No puedo decir nada. Bueno, para mi amigo chubutense que le manda saludos a todas las cordobesas. A todas las cordobesas, acá tengo un mensajito que yo la voy a estar leyendo, a ver qué me dicen. Y 52 minutos de la hora 19. Ahí está. A ver. Ahí está. Me están pasando unos videos. Qué lindo. Con unos de papas fritas ahí en el comedor.

0: Muchas gracias a toda la gente que manda videitos. Kelly, a mí me encanta que me manden, Me encanta que me manden, ¿Qué pasa? ¿Se acabó? ¿Cómo que se acabó? Tiene que haber otro entonces. A ver, vale, subile. A ver, aquí tengo otro. A ver, ¿qué dice?
1: Mira lo que son estos coros para los niños.
0: Ay, Cristian, mira lo que es.
1: Escuchando.
0: Sí.
1: Enviar un saludo a todos los chicos. Yanina, la coordinadora, Alejandra.
0: Hola, Yanni.
1: A Lorena.
0: Lorena.
1: A Romy Narguello.
0: Hola, Romy.
1: Cristian González.
0: Al
1: vicepresidente Raúl. Estamos escuchando. Mirá, hermano, mirá.
0: Al vicepresidente, que no me saludó el otro día.
1: Cuando vos quieras,
0: No me saludó el otro día el vicepresidente. Ay, Dios mío, me dejan irme ahora a comer, te digo.
1: Saludos, hermano. Cristian Pedernera, el locutor, el número uno.
0: Ahí está, bueno, muchas gracias a la gente que va compartiendo conmigo. A la gente del comedor, Al vicepresidente que el otro día no me saludó. Tiene razón. Ay, Dios mío, hola, me dice. ¿Cómo le va? Le hago una pregunta. ¿Quién es ese Gil?
2: Haz alguien que ha cambiado en ti la forma en que te ves.
0: A la persona que está escribiendo, te estamos escuchando de Cruz del Eje, me están diciendo. ¡Ay, Dios mío! ¡Qué lindo Cruz del Eje! 88.5, ¿no? Línea 1. ¿Quieres un nuevo amor? Saludamos a toda la gente de Cruz del Eje. Nos alegras tarde. ¡Ay, gracias! Ustedes también me alegran la tarde. Saludos para la gente de Cruz del Eje. Y Pablito no se comunicó. También a los playeros de allá, de la estación de servicio. Y me encanta. Dice, nos alegras tarde. Me dice, bueno, para mí es un placer. Creo que yo era... Mira, yo tengo memoria. Uno que se llamaba Benicio, puede ser. Y tenía un nombre raro el otro. Ay, pero ya está. Hasta ahí puedo acordarme. Ah, mira vos. Mira cómo me acuerdo. Envíanos un saludito a Benicio, Aristides y Benjamín y Karen. ¿Así es? ¡Ay, qué lindo! Mira qué memoria que tiene Pedernera, che. Entonces, le voy a mandar un saludito a Benicio, Aristides y Benjamín y a Karen. Gracias por recordarlo. Claro, como no los voy a acordar, mis oyentes. Tienes un nuevo amor. Misterioso. Yo tengo que ir a Cruz del Eje, tengo unas ganas de hacerme un viajecito. Hola, Cristian, somos de Barrio San Antonio, Cruz del Eje, gracias por la compañía, ¿no? Gracias a ustedes. Hola, Cruz del Eje. Hola, Barrio San Antonio. Yo me quiero ir allá. Me dijeron que me iba a mandar, escucha. Miel, aceite y aceituna. ¡Oh, Pedernera! Mira, escucha esto. Apagame la música. Te esperamos con un cabrito y Fernet. ¡Ah! Yo te digo, ya te paso mi número por privado. Ah, no, lo tiene el director de la radio de allá, Pablo, creo que se llama. Me voy, te digo, Yo me tomo uno, ¿sabes cómo? Me voy para allá, ¿no? ¡Ay, oh, qué lindo! Cabrito, claro, porque... El 25 de enero es la fiesta nacional del cabrito en Quilino, ¿no? Sí, el 25 de enero. Pero ahora me están invitando a comer cabrito y a tomar un fernet. Ay, ya me voy. Este es para el chubutense, mi amigo.

Ahí está, 0351-645-000. Creo que se cerró TikTok, ¿me dicen? Ah, bueno, ahí lo vamos a ver entonces. Porque me quedaron varios saluditos pendientes. A ver, vamos a ver qué onda, ¿eh?

Anudar todo de nuevo porque no sé qué es lo que pasó. Vamos a ver. Che, tengo otro saludo acá. Porque si así te saludan los amigos, no quiero ni amigo. Me dice, te estamos escuchando con mi hijo. Pásate un temite de Damián Córdoba, viejito. Saludos, hermano. Estamos haciendo reposo. Benja se llama y quiere un tema de Damián. Benja creo que juega un crack para jugar al fútbol, ¿no? Y después tiene una princesita que es hermosa, la princesita. Pero Benja es un crack jugando al fútbol. Al menos en la foto se ve eso, qué sé yo. Me debería mandar una remareta. Yo tengo una nota, ay, nada más. Che, bueno, para mi amigo el Ale Massa. Yo me hice amigo de este loco, le compré una moto. Un dólar de huevo, una moto. No, es un crack el loco. Saludos. Te mando un saludo, Ale Massa, querido. Yo tengo Ale Massa moto. Dios mío. Che, le mandamos saludos a quien, a Fabián Calderón. Hola, Fabián Calderón, bienvenido. Gente de Barrio Müller también. Hola, mi negro. Hola, Sergio Maldonado. ¿Dónde estás? ¿Me estás escuchando o no me estás escuchando, rey? Decime, Sergio. Sergio Maldonado es una finalista de ahí, de Guido Casca. Oh, mira vos. Amor sano, ¿qué me dice? Abrazo, se ca... No, a ver, Ale, te hago una pregunta y que me mande un audio el Benja. Hoy es jueves de confesiones. No sé si vos viste el estado mío ahí, ¿no? Me han confesado un montón de cosas. Si tuviera que preguntarle a Benjamín, te miro, Benjamín, ¿cuál sería tu confesión? ¡Apa! ¿Habrá roto corazones? ¡Apa, apa! No sé, dale, 351-645-0000. Muchas gracias. Bueno, ¿qué me dicen acá? Ah, mirá este mensaje de Brasil. Hola, Cris, desde Brasil, Bucios. Hoy estabas más cordobés con la tonada. Hermosa esa tonada. Bueno, muchas gracias. Hoy es el día del psicólogo, así que le mando, mira, un beso enorme a Laurita, Laura Moyano. No quiere que le diga el apellido, pero es la psicóloga. No, no es psicóloga mía. Aunque ella me quiere psicoanalizar, pero yo no me dejo psicoanalizar. Bueno, sí. Pero la extraña, o sea, es rara, Laura. Es rara, pero igual la quiero yo. Me dice, ¿qué confesión? Y no sé qué sé yo, por ejemplo. Hay uno que me dijo, yo no estoy diciendo los nombres, obviamente. Me dice, hola, Cristian, te cuento que me como la novia de mi prima. ¡No, no puedes decir eso! Hay uno que no lo puedo decir porque es muy fuerte. Cree, dice, encanuté planta para pirarme el sábado después del partido, ¿ves? Bueno. Y no sé cuál es una confesión de él, qué sé yo, que digo. Bueno, pero está el padre. Bueno, pero el padre es esos gordos cancheros son. Yo calculo que sí. O vos, Ale Massa, ¿tendrás alguna confesión? ¡Miénteme! Ahí va. Saludamos a Noelia también. A la pastora Mabel García, dice, Dios te bendiga, hijo. Gracias, pastora. Fabián Calderón, de Barrio Müller. A Mirta 07 también, bienvenida. Hola, Noe, ¿cómo estás? ¿Estará la Noelia al lado del hogar con las pantuflas tejiendo? Bien, mira cómo yo los conozco, mis oyentes. Ay, Dios mío, por favor, tengo a ver. Sí, está rara, Laura. Sí, ¿sabes por qué está rara, Laura? Yo le voy a contar una intimidad personal. Ya no me manda más mensajes. Y dice que está ocupada. No sé. No, dice que está vive ocupada. Yo antes me mandaba mensajes, ya no me manda más nada. Pero igual la quiero yo. Dice, perdón, frené el auto de golpe. Imagínate frené el auto en plena autopista en Bucios allá. Buenas tardes, buenas noches, Cris. Me están diciendo. Hola, ¿cómo estás? ¿Cómo les va? ¿Cómo andan? Dale, confésate. ¿Cuál sería tu confesión el día de hoy? Benja, dale, jugátela acá con el tío Cristian, el tío de la radio. Ale, lárgame algo, dale.
¿Qué me dice? Buenas noches, Cris. ¿Todo bien? Yo acá lavando y haciendo la salsa para la pizza. Es el cumpleaños de mi hijo. Cumple 4 años. ¡Ay, qué lindo!

0: Oh, ¿cómo se llama tu hijo?
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0: la... Parezco un pulpo, me dice. Claro, porque está haciendo una salsa, las pre-pizza y escuchando la radio. ¡Ay, oh, vámonos!
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0: ¡Simón! La... ¡Simón, feliz cumpleaños! ¡Simón, que... le tengo que poner un tema de cumpleaños, Simón, ¿no? Sí, mínimamente, cumpleaños. A ver, lo vamos a poner feliz cumple. A ver, me lo vamos a poner... A ver. Ahí está para Simón. Está cumpliendo 4 añitos. Vamos, Simón. Esa, vamos, Simón. Guardame pizza, Simón, Que los cumpla el Simón. Que los cumpla.

Ahí está, un feliz cumpleaños para Simón. Feliz cumpleaños, Simón. Bueno, y sí, por todos mis colegas que llamen para decirme... Buah, casi lo dio al aire eso. Bueno, para mi amigo que estaba pidiendo a Damián Córdoba, se lo pedís, lo tenés. 120 minutos, el guacho.

0: Ahí está. Este es para Benjamín, claro. Este es para Benjamín que está ahí en Gama. ¿Está haciendo MMA o vale todo? Una onda de eso, ¿eh? Este es Martin White. Martin White, Santiago Berre. Ahí va Anita. Claro, recuerda que estamos de lunes a viernes de 19 a 21 horas en la 87.5 o a través de www.cuarteto.com o a través de TikTok, que es cuarteto.radio. Como está conectada la pastora Mabel García, le mandamos un saludito, un beso enorme. ¿A quién más? A Fabián Calderón, de Barrio Müller también, le mandamos un saludo. Noelia me dice, hola Cris, esta vez estoy con el bombo. Yo cuando dijo bombo, digo, estoy con el bombo, digo yo. Como es jueves de confesiones, digo, la Noelia estará embarazada. No, estoy con el bombo, estoy aprendiendo de a poco. Ah, bueno. Yo que sabía. Ah, oh, Noelia, Noelia, Noelia, Noelia. Hola Víctor Andrés Gómez, bienvenido. Esta es una mezcla perfecta. 13 minutos, 14 minutos de la hora 20 en toda la Argentina. ¿Cómo está la temperatura, señor Pedernera? ¿Cómo está la temperatura? La temperatura en Córdoba capital. 10 grados. 10 grados está haciendo. Ay, Dios mío, por favor. Para mañana viernes, una mínima de 4 y una máxima de 21. Va a estar lindo. Para el sábado, ya baja, ¿eh? Una mínima de 3 y una máxima de 18. Para el domingo, una mínima de 2 y una máxima de 17. Para el día lunes, 2 y 16 la máxima. Martes, 2 grados la mínima, 18 la máxima. Miércoles, 2 también y la máxima de 10. Y el día jueves, frío total. 2 grados y la máxima de 4. Ay, Dios mío, se vino con todo el invierno. Ay, se vino con todo. ¿Qué me dice? Saludo a mi esposa Vero. Soy de Tucumán. Hola, Tucumán. ¿Cómo le va? Bienvenido, Tucumán también. Ahí está, bienvenido a todo. Esta es una mezcla perfecta. ¿Y qué le podremos poner a la gente de Tucumán? ¿Qué es lo que te gusta, Tucumán? ¿Qué es lo que más se escucha allá, Víctor? Contame, dale, saluda a su esposa Vero. ¿Qué es lo que más se escucha allá en Tucumán? 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Jueves de confesiones, claro, sí, Laurita, se viste mi estado. Hoy los jueves, ¿no viste mi estado que estoy de cura vestido? Hoy es jueves de confesiones. Si Laura Moyano se tuviera que confesar, ¿cuál sería su confesión? Apa, bueno, decilo. Y vos tenés que algún secreto tenés que tener. Y sí, tengo un secreto. Que ejerzo la rima, ¿lo viste? La rima lo que ejercía sin título. No, porque en realidad al locutor no se le hace pregunta. No, el locutor hace pregunta a los oyentes. El locutor hace a los oyentes. Ahora, si vos tuviese este lugar, vos me podrías cuestionar, pero no. Ah, ah. Bueno, 20 horas, 16 minutos, largamos el momento. No, yo quería poner esto, un poquito. Porque mañana viernes. Ay, Dios, cómo gusto tenemos, por Dios. Mañana es viernes, viernes de dupla.
1: 3, 4, 1, 2, 3.
0: Ana, you want me. Mi inglés, me encanta mi inglés. Ana, you want me. Sí, yo imagino que canto bien por eso. Y en inglés encima. Mañana es viernes, viernes de dupla con mi amigo Max. No te lo puedes perder. Mañana creo que va a estar conectado Santiago El Boro. Me dijeron, ¿no? Santiago El Boro va a estar saliendo al aire también. Y La Tora, bueno, desde Miami. Muchas gracias a esos contactos que son como loco. Tendré que mandar alguna vez Laura o sus amigas que tanto le dicen todo, que manden un saludito a tus amigas que están ahí laburando. Un beso a todas las chicas. Chica, es mentira, si me manda mensaje Laura. ¡Apa! Todos los días mando mensaje. Chica, sí me manda mensaje Laura. Laura le miente. Era quilombera. Bueno, pero mi amigo el tucumano quiere, dice, le pregunté yo qué le gustaba. Y dije, le voy a poner este tema, entonces. Uno, dos, tres, zumba. Para mi amigo, Víctor Andrés Gómez, desde Tucumán. Y para su esposa Vero, de parte de Cristian Pedernera y de la 87.5 de Cuarteto.com, papá.

Ahí está. 23 minutos de la hora 20 en Córdoba y en toda la Argentina. Por Dios, ¿cómo ha pasado el tiempo? Por favor. Me dijeron que tengo una tonada más cordobesa que nunca. Bueno, qué sé yo. Qué sé yo, nena. Más cordobesa, me dicen. No, bueno. Será porque yo estuve hablando mucho con la gente de Cruz Leje. Y yo al ser oriundo de Anfune, ya me olvidé la tonada mía. Yo amo mi tonada de anfunense. Somos arrastrados, me encanta. Pero bueno. Sonreí. Lo bueno va. Che, le mandamos saludos a los playeros. No me acuerdo la estación de servicio que me están escuchando en Cruz del Eje. Al dueño le mandamos saluditos también, que el otro día fueron a cargar gasoil y ahí estaban escuchando. Lo estaban escuchando a Pedernera. Oh, Pedernera. ¿Qué me dice Gerardo Toledo? Hola, Cris. ¿Cómo estás? ¿Todo bien? Sí, mandé saludos a la familia Toledo. Para el negro Víctor, que yo pensé que se iba a convertir en hombre araña. Y se me picó una araña, me dice hoy. Ah, Spider-Man, ¿no? Así que le mando un abrazo. Vamos, negro, arriba, negro, vamos, vamos. Vamos, negrito, vos podés. Negro, no te dejes ganar, Claudia. Pon el tema de la mona viernes. No seas malo, aguante Belgrano. Mira cómo me compra, mira cómo me compra. Ah, otro más también, Gerardo, también que me tenía abandonado, ¿eh? Hola, Cris, y si te quiero confesar. Nada, se van a danza. Me comí mi suegra. ¡No! Me comí mi suegra. No pueden. No, chicos. Está bien que sea de confesiones, pero tan. Hay uno que no lo puedo decir, no hay forma. O sea que todavía lo estoy. Lo quiero acomodar un poquito el mensaje, pero no hay forma. Pero este ya me superó. Me comí mi suegra, me dice. Ay, Dios mío, sonreí. Igual. Lo bueno. Hola, Romy Rosales. ¿La Romy Rosales? ¿La boletera de Derqui es? ¿Será ella o no será ella? ¡Hola, Romy! Oh, buenas tardes, Cris, me dice, sí, la Romy de Boletera. ¿Cómo no voy a conocer a mis oyentes? ¿Cómo no voy a conocer a mis oyentes? La Romy de Boletera, de Derqui, Buenos Aires. Bienvenida nuevamente, Romy. Para la familia Toledo, lo pedís, lo tenés.

0: me arranqué la piel.
1: Procura hacerle
0: bien en todo. Me estoy riendo de los mensajes. Me mandan, hay algunos que no los puedo leer, otros que sí, otros que no. Y bueno, yo que soy muy zarpado. No, que no puedo leer, chicos. Yo quiero saber. Que bueno, de 9 a 13 está Luis Sima acá. Están ahí, con el programa están ahí. De 13 a 16, Andrés Mapache López con Alta Siesta. De 16 a 19, Pablo y Tobivela con Siempre Tarde. Y de 19 a 21, quien le habla, Cristian Pedernera. Esta es la programación de 87.5. Recién pasé a buscarlo a mi... Ah, dice, recién pasé a buscarlo a mi hijo del club, veníamos escuchando a te. Dice que le debes un saludo y el tema de Tini y Ulises. Ah, bueno, lo estaba pensando, ya lo voy a buscar ese tema. Desde el otro día lo quería poner en salud. Tommy, ¿se llama tu hijo? Ay, no me acuerdo cómo se llama tu hijo. No me acuerdo, pero sí, un crack jugando al fútbol, me dijeron. Digo yo que soy, yo supongo que sí. Si el mamá es crack, el papá que es crack también, calculo que el nene también es crack. No sé a dónde juega. Pero Tommy, si llamo a tu hijo, creo, puede ser.

Me arranqué la piel. Hola Huguito, ¿cómo estás? Hola Cris, te quiero mandar un saludo, me encanta tu primer hermano. Me dice, qué buena onda, soy de Carlos Paz. Bueno, muchas gracias a la gente de Carlos Paz, bienvenido también. Saludamos a la gente de 88.5 Cruz del Eje. Ah, en el club PSG, así es, en el PSG está tu... ¡Oh, qué capo! Mandame una remerita el PSG, claro. Allá está jugando en Bucio, espera. Sí, Tommy se llama. Bueno, que me avise, dale, avísame si lo saludo. Entonces, dale, avísame. Avísame. Y lo saludo. 351-645-0000. Esta es una mezcla perfecta hasta la hora 21. Muchas gracias a toda la gente que está conectada en la 87.5. Ah, bueno, que me avise. Entonces eso lo vamos al club de PSG. Vos avísame, yo dejo este tema y me avisas. Para vos, traidora.

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1: Ahí está, por Dios, 37 minutos. Vuela mucho más alto que tú. Esta frase me gusta. Ojalá seas invisible a los ojos de la gente que no mira con el corazón. ¿Te lo repito? Frase del día. Ojalá seas invisible a los ojos de la gente que no mira con el corazón. Claro, dejate joder.

0: 20 horas 38 minutos. Ya quedan los últimos 22 minutitos.
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0: Este es Martin White. Gracias, Chris, por el tema. Muchas gracias a toda la gente que está conectada al otro lado. 351-645-0000 www.cuarteto.com.
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0: Mucha gente que está del otro lado y a través de cuarteto.radio, que es TikTok. Che, le quiero mandar saludos a Tommy y a todos sus amigos que están en Brasil. Ellos juegan en el club PSG. Así que, oh, qué placer que me estén escuchando, Tommy. Te mando un abrazo, hermanito. ¿De qué jugará? Yo creo que debe jugar de 5 el Tommy. Sí, yo creo que sí, de 5. Me parece que de 5 debe jugar el Tommy. Bueno, para todo el club de PSG ahí de Brasil, les mando un abrazo, un saludo enorme desde Córdoba, Argentina. Muchas gracias. Y este temita, claro, Martin White para ellos. Claro, a ellos les encanta ese tema, ¿no?
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0: Muchas gracias a todos. ¡Vamos! Gracias, Tommy, te mando un abrazo. Crack. De 5 debe jugar. Me imagino, qué sé yo.

Un poquito más. Gracias a todos. Lauti Mayora, saludos. Hola, Lauti. ¿Cómo estás, hermanito? Espera un poco. Un poquito. Claro. Lauti, creo que ayer fue la primera vez que se conectó. Le dije, tenés que conectarte, hermano. Ahí, Lauti. Que es un placer para mí que estés conectado. Mañana, Lauti, no te puedes perder el programa. Mañana es viernes de dupla, Lauti. Así que, Lauti, te espero mañana, ¿eh? Lauti Mayora, para mañana también. Te quiero acá conectado, ¿no? Sí, mañana va a ser una locura, ¿eh? Gracias a toda la gente que está del otro lado. Ahí va, va. Hola, Maximiliano Vera, ¿cómo estás? Bienvenido. 20 horas 43 minutos. Ay, Dios mío. Yo no le pregunté a Lauti si era de Buenos Aires o era de acá de Córdoba. No, no recuerdo. Para la boletera, a la Romy y a sus compañeras, las boleteras de Derki también les mandamos un saludo. Y a la chica de José Cepaz también, ¿eh?

0: Que los giles no se metan. 20 horas 45 minutos. Y para Brasil, para mi amiga Laura Moyano, que es psicóloga. Y se me fue el temita que yo quería, justamente. Ahí lo voy a estar poniendo antes de irme, por Dios. Es un tema muy bueno, te digo, muy, muy lindo, ¿no? Lo voy a poner un poquito, sí, aunque sea esto. Dos amantes. Y son dos clases sociales. Escuché la letra. Y tengo razón, Laura. Y para todas sus amigas también, que entiendan.
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0: chicos, ¿ustedes saben quién nos invitó acá? ¿Eh?
1: ¿Vos?
0: Es así. Salud, ¿eh? Sí. Había luz y entramos.

te cuento que Tommy está cantando y bailando a los gritos en videollama con sus amigos. Muy importante que alguien de Argentina en la radio lo esté saludando de tan lejos. Ahora tenemos una duda, vaya o no, acá mi ex pregunta si ese tema, ¿por qué pasa? Si se lo dedicas a él, te mando el mensaje, ¿no? Nada, hoy me cambiaste la tarde. Adoro pedirle, chicas. Rompí el trato, bueno. Me perdonan, amigas mías. ¿Cómo estás? Bueno, gracias. Te cuento que Tommy está cantando y bailando a los gritos en videollama con sus amigos. Muy importante que alguien de Argentina en la radio esté saludando de tan lejos. Ahora, tenemos una duda, vaya o no. Acá mi ex pregunta si ese tema, ¿por qué? Si se lo dedicas a él, te mando el mensaje, ¿no? Nada, hoy me cambiaste la tarde. Adoro pedir, chicas. Rompí el trato, bueno, me perdonan, amigas mías.

0: Oye, cambiaste total.
1: Adórate, chicas. Rompí el trato, bueno. Me tardó, amiga mía.
2: Ahí está, por Dios, qué bárbaro este mensaje desde Brasil, desde Bucios. Bueno, Tommy, bueno, me alegro. Claro, ¿cómo no lo voy a saludar a mi amigo Tommy desde Argentina, desde Córdoba, Argentina? Tommy es un crack. Es un crack. Pero no me dijo si juega de 5. No me dijo si juega de 5. No sé, Tommy, contale, Cristian Pedernera. Y ojalá que el puño de diamantes. Saludos, Pablito Palacios. Me dedicas el tema de este. Hola, Cris. Dice, bueno, para Pablito Palacios, la gente, el profe de química. Oh, ¿seguirá con la directora? ¿Viste que Pablita? No sé, yo pregunto, qué sé yo. Yo a los oyentes. Che, un saludo enorme a toda la gente de Cruz del Eje. 88.5 es, 88, sí. A toda la gente de Cruz del Eje le mandamos saludos también. Muchas gracias. Hola, Jorge 23. Muchas gracias a toda la gente. Para la Noe, que está con el bombo. Con el bombo, aprendiendo a tocar. Ahí está. Hola, Vane, ¿cómo estás?

Macías. Esa. 52 minutos de la hora 20. Ya nos estamos yendo, nos estamos yendo, nos estamos yendo. Sí, me tengo que ir, por favor. Porque sea un poquito de esto, un poquito, ¿eh?

0: 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Vamos, Luisito. Y se viene la gran cruzada solidaria del Día del Niño, ¿no? Gracias también al polideportivo de Barrio Müller, a Sebastián Roldán y a toda la gente. Les mandamos saludos, ¿eh? Hola, Rodri Palazzo. Mira la hora que se conectó cuando me estoy yendo, Rodri. ¡Rodri! Che, Luisito. Me tengo que hacer un corte, Luisito. Yo me estoy dejando el pelo largo para que Luis me haga un cambio bueno, Luisito. Hola, Cris. Dice, ¿querés que te confiese lo mío? Ay, que me da miedo. Yo no sé por qué hice este segmento, pero bueno, qué sé yo. Porque escuché que uno se comió a la suegra. Sí, lo dijo. Yo me comí a la suegra y a la hija. Y a mi cuñada. ¡Ah! Bueno, ya está, chao. No, no digo más nada, ya está. Gracias a toda la gente que estuvo. No, se van al pasto, chicos. Dios mío, por favor. Sí, se va en el pasto. Ahí está. 20 horas 55 minutos. 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Qué pedazo de barbero, mi hermano, qué pedazo de barbero.
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0: ¿Qué me dice? ¡Qué hermosa tonada! Cordobesa la que mandó el audio. Bien, bien, bien. Bueno, es un oyente que es desde. Desde Chubut, dice. ¡Qué hermosa tonada cordobesa la que mandó el audio! Ah, Laura Moyano, una amiga mía, muy una amiga mía personal. Mi amiga. Gracias, hermano. Bueno, Laurita también. Hola, Cristian, ¿cómo estás? ¿Todo bien? Sí, gracias. Gracias, Rodri. Mándale un saludo para la Yo-Yo de San Vicente. Yo-Yo, te mando un saludo. Para Cata también, para Tomás. Para la Cata. Cata, te queremos. Para Michael también, Michael. Para la Yo-Yo, muchas gracias. Por Dios, Tomás. Muchas gracias a todos. A Rodri Palazzo, 95, muchas gracias. Gracias a toda la gente. Para la gente de Chubut, también le mandamos un saludo. Que me pidió Walter Olmos, extrañándome. Dice, extrañándote, me dice. Ay, Dios mío, muchas gracias a todos. Che, estoy viendo a gente que va entrando a la streaming. Es impresionante las chicas, ¿eh? Es impresionante. Son una, dos, tres, cuatro. Algún día tienen que venir al programa de radio las chicas, ¿eh? Gracias a todos, sí. Arriba, arriba, sí, claro, gracias, escucha. Muchas gracias a todos. 20 horas 57 minutos. Y siguen ingresando, ¿eh? Siguen ingresando. No, todo bien, hermano, me río, pobre. Todo bien, todo. No hay drama. Bueno, ahí está la confesión. Mirá la confesión de Chubutense. La confesión de Chubutense que dice que le gustó la tonada de Laura Moyano. Mi Laura Moyano. Le digo, bueno. Es mi Laura. Y me dice, no, es la tonada nomás. Bueno, ve una confesión, ¿eh? ¿Está bien? Mi confesión de hoy es que me encantó el tema nuevo de Valentina Márquez. El cielo, qué temazo, por favor. ¡Vamos, Rodri! Bueno, ahí está Rodri. Me voy a despedir con escuchar. Sí, pero mañana, no te olvides, cuando vos escuché este tema. Me gusta, na, na, na. Claro, mañana. Mañana viernes. Viernes de dupla. Gracias. Totales, como dice. Hola, Diana Tejada. 1, 2, 3, 4. 1, 2, 3. Gracias a todos, que Dios los bendiga. Chau, chau, hasta mañana, ¿no? Hasta el próximo jueves, iba a decir, cualquiera. Hasta mañana, que Dios los bendiga. A la hora 20, Pablo y Flores, la dupla número 1. Mañana la dupla número 1, exactamente. Gracias, de verdad. Gracias, chau, chau.